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0: Home!
2: Para mí es un día muy emocionante y muy difícil. Pero cuando llegué a Barcelona sabía que este club era grande. Pero por vuestro cariño ha sido increíble. Desde el primer día me sentí aquí en Barcelona y también en este campo como en casa. Hoy me despido en el estadio. Pero siempre llevaré al Barcelona en mi corazón. Muchas gracias a vosotros, afición. Una vez culé, siempre culé. Muchas gracias. Visca el Barça y visca Catalunya.
0: Bravo. 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
1: Moltes gràcies, president.
0: Sí, tenim el Robert aquí. Bon dia, Robert.
1: Gràcies. Hi, culos.
0: No, culos no, culés.
1: Muy contento de partida de anoche. Lástima que no he podido marcar golo para despedir. Bien contentos todos.
0: Sí.
4: Vaja.
0: Ya.
1: He marcado 119 golos, 24 asistencias, 191 partidas.
4: Molt bé.
1: Y bueno, contento pero triste por despedir de mí delante de toda afición de culos. Un día culos. I sempre culos.
2: Bravo. Una vez culé, siempre culé.
1: Culé, culos.
0: És veritat que quan vas firmar pel Barça, el primer vídeo que vas fer va ser Hi, culos.
1: Hi, culos. Hi, culos. Culos. Han sido 4 años muy bonitos.
0: Home, perdona, i t'hem vist amb l'estelada últimament.
1: Sí, sí, soy un català.
0: Estimes molt Catalunya.
1: Estimo muy Catalunya. Para mí un paper terra, no hay ningún paper terra.
5: No hi ha un paper terra.
1: No paper terra, ni oblid ni perdo.
5: Vale.
1: Para Catalunya. Y habéis dejado de hacer ridículo toda temporada de Barça y ahora gracias al presidente Laporta, que me ha pagado mucho dinero también.
3: Gracias.
1: Y a todos compañeras que me han ayudado y me han dado pases de golo.
3: Sí,
1: y me han perdonado cuando yo enfadaba con ellas porque no me daban pase de golo.
3: Sí, señor.
1: Recordaré siempre a todos culos, a todas coolers.
5: Cooles.
1: Y también a jugadores que ya no están porque mueren, pierden la vida.
2: Como yo he visto solo directamente después de esta situación, que tenía en la cabeza un poquito, ¿sabes? Perder la vida, creo que, pero espero que todo bien.
5: ¿Cómo que perder la vida?
1: El jugador perder la vida un día que te ha dado
0: gol. ¿Quién era?
1: Que es Gavi. Dio un cabeza y pierde la vida.
5: Pero no ha perdut la vida.
0: Bueno, perdona.
1: El partido ese pierde la vida.
0: Ens fan molta gràcia aquestes confusions lingüístiques, però imagina't que nosaltres anéssim a jugar a Polònia.
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5: Seria terrible.
0: No hauríem parlat mai el polonès.
1: No, nunca. No lo hablo ni yo, imagina. Mucho frío en Polonia. Nada, muy contentos, culos. Hasta siempre. Un día Barça, siempre Barça.
0: Es fas estima molt.
1: Muchas gracias.
0: Sí, simpàtic, no? Sempre aquelles coreografies que fa la xarxa social.
1: De TikTok, hago vídeos TikTok con mi mujer. Sé un poco crisis, 40 años también, pero bien. Bien, bien, muy contento.
0: Però físicament estàs estupendo.
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0: Una retirada de temps és una victòria.
4: Absolutament.
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1: Mi lugar en tierra, que moltes gràcies a culos.
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1: Culos a todos.
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2: Pues mira, Ernest, me alegra que me hagas esta pregunta, tío, porque las elecciones andaluzas confirmaron este año un realineamiento conservador con un PP un poquito dominante, ¿no? Pero sin mayoría absoluta, condicionado por la aritmética parlamentaria de Vox.
3: Wow.
2: El PSOE profundizó su descomposición.
0: ¿Profundizó?
2: No, profundizó su descomposición electoral, estructural, y registró pues ese peor resultado que, bueno, que estábamos alucinando un poquito, ¿no? Una cosa histórica,
0: no, autonómica. Quedan bastante flipante.
2: Además se ha evidenciado también pues una fragmentación del espacio progresista, wow, y la reciente dependencia de pactos de investidura para garantizar la gobernabilidad autonómica.
4: Oye, ¿y claro? Quico, ¿y tú, wow, cómo sabes tan de política? Ahora, de sobte.
0: Bueno, Quilla, no, es la pregunta que nos están haciendo todos, la verdad. No.
2: Eso es, bueno, porque yo también estoy entrando en política, me estoy preparando.
4: ¿Ah, sí?
2: Sí, acabo de fundar el partido CLF.
0: Ah, sí, ¿cómo has dicho?
2: Comenzó la fiesta.
4: Ah,
2: es,
4: wow,
2: es la oposición de Alvise Pérez.
3: Ah, claro.
2: Él quiere que se acabe la fiesta y nosotros decimos ¡comenzó la fiesta!
3: ¡Epa!
0: Quin és el punt principal del programa d'aquest partit que vols fundar?
2: Pues que nadie se va a dormir antes de las 9 de la mañana, tío.
4: Ah, molt bé.
2: Eso, home, el primero que se vaya a dormir a la cárcel.
0: Recordem, mira, parlant de la cárcel, sí, tu tenies el Julián Muñoz, que va ser el teu padrastre.
2: Claro, de la bolsa de basura.
0: Era polític.
2: Es verdad. Anda, que no iban en casa la bolsa de basura.
3: El cachuli llevaba los pantalones por el sobaco, pobrecillo.
0: No sé si seria el millor referent que, no? 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
2: Hombre, claro, que la política hay que hacerla así. Hay que solucionar los problemas. Los problemas tuyos del político.
0: Seria ja la nova entrega de Torrent de Presidente, no? Correcte. Quico Rivera presidente també tindria delictes.
4: Mare meva.
2: Comenció la fiesta.
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6: No me gusta madrugar, no me gusta.
7: Pero es que no es,
6: si me puedo despertar, es que no es a las 12, me despierto a las 12. No me gusta.
7: Pero no es obligatorio que te tenga que gustar.
6: Sí, pero ahí dice la gente, hoy a las 10 de la mañana, eso es madrugar. Pues para mí sí es madrugar, para otros no, para mí sí. Yo sé que hay gente que se levanta a las 6, yo no, me acuesto, no me levanto.
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2: Va anar a comprar una tele. Una tele gegant.
4: Home, típic.
2: Lo típic, no?
3: Sí.
2: Que dius, vull una tele gegant.
0: De futbolista.
2: I li va passar això.
5: Cuando fui a comprar mi primera tele, llego a la tienda y le digo, dame la tele más grande que tengas.
6: La frase que diría un futbolista, claro, por supuesto. Dame lo más gordo.
5: Y había un poco de prejuicio, ¿no? Porque me mira y dice, este puede comprar esta tele. Me dice...
6: Así, ¿eh?
5: Sí, sí, sí.
6: Te miró un poco regular, ¿eh? Claro, perdón, ahí ya estabas en el Barça, pero igual todavía no eras tan
5: conocido. Claro, estaba en Barça B, recién había llegado.
6: Filial del Barça, ¿no?
5: Filial del Barça. Y me dice, bueno, es que esas teles son bastante caras.
6: Tú no te la podrás permitir, muchacho.
5: Sí. Y le digo, ¿cuánto vale? Dice, 4.000.
6: Y me saqué la polla y dice, ¿vale esto aquí?
5: Dice, pero lo puedes pagar en cuota, me dice. Y claro. Y yo le digo, no, yo la voy a pagar. Y se quedó sorprendido. Cuando llega a pagar y se quedó como...
6: Dijo, pero
5: sí tenía.

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4: El Barça campeón.
5: ¿Y qué?
6: ¿Vale?
5: ¿Qué vol dir?
6: ¿Qué fas?
5: Es verdad que ayer era la gran fiesta, pero ya se sabía, ¿no? No tiene valor, ¿no?
4: Ostras, si hubieran, no tiene valor.
5: Si hubieran perdido esta liga, habría sido patético, ¿vale?
6: Ah, eso es trampa, caray.
5: Ayer la ganaron, lo hicieron contra el Madrid e hicieron sangre. Hacía falta ganar el partido pudiéndolo empatar.
6: ¿Qué?
5: Hacía falta defenderse tanto ante un Madrid inofensivo. Hacía falta meter un segundo gol. Tras una liga descafeinada.
4: ¿Qué dios?
5: Y tú, Lamín, que no jugaste, ¿qué celebras?
6: Joder.
5: Con esa cara llena de granos.
4: ¿Qué?
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